Señoras y señores, este es el fabuloso sonido del grupo Ranil de Iquitos. ¡Yuyuyéale, Limber!

Venga, mi gente, que aquí hay música y ambiente. Buenos días, están escuchando acá XLU Los Ángeles 88.9, Alma del Padre. Yo soy su servidor José Cristóbal, el abogado de la salsa, aquí con ustedes esta mañana del sábado, el 4 de julio del año 2026. Espero que tuvieron una buena semana y ahora están listos de gozar otro fin de semana junto con nosotros aquí en Alma del Barrio, ya este fin de semana festivo que celebramos el 4 de julio, la independencia de los Estados Unidos, y este año especialmente los 250 años de independencia de los Estados Unidos. Muchas gracias a Sergio y su hora brasileña que nos trae cada sábado y cada domingo de 9 a 10 de la mañana. Y muchas gracias a todos ustedes que empezaron su día con nosotros a las 6 de la mañana. 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Bueno, como siempre, empecé con mi canción de entrada, que fue Música y Ambiente, de Charanga 76. Estaré ahí con ustedes hasta las 6 de la tarde, doble turno aquí, reemplazando a Guido Hedrera entre las 2 y las 6 de la tarde. So, vamos a tener mucha música buena para celebrar este 4 de julio. 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Empezamos con el panameño Camilo Azuquita, su disco del año 1974, En Hollywood. Vamos a escuchar A Mi Mamita Le Gusta El Son.

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Yo soy su servidor José Cristóbal, el abogado de la salsa, y acaba de escuchar a Eddie Palmieri junto con Cal Jeter, esta grabación que hicieron juntos en el año 1967. La grabación y el no, y la canción que escucharon con el nombre de Bamboléate. También escuchamos de Héctor de Rivera su disco del año 1973, The Return. Escucharon Amalia los invita. Drey Badreto, el rey de las manos duras, la voz de Adalberto Santiago en el disco del año 1979 en La Fania. Reconstruction, ahí escucharon Al ver sus campos. Richie Ray y Bobby Cruz, su disco del año 1970, con permiso, el disco y la canción con el nombre Agúzate. Y empezamos con Camilo Azuquita, su disco del año 1974 en Hollywood. Escucharon A mi mamita le gusta el son. Bueno, seguimos con más música. Vamos a escuchar del pianista Willy Sotelo y la Mundial de la Salsa, su disco del año 2005, Hijos de la Salsa Gorda. Vamos a escuchar a Marvin Santiago.

Empezamos ahí con las estrellas de Fania, la voz de la Adriana Celia Cruz, el disco del año 1988, el disco y la canción con el nombre Bamboleo. También escuchamos de Papo Luca y la Sonora Ponceña, su disco del año 1977, El Gigante del Sur. Escucharon a Luigi Texidor en la canción Boranda. El malo Willy Colón, la voz de Rubén Blades, del disco del año 1978, Siembra. Ahí escucharon Buscando Guayaba. Drey Badreto, la voz de Rubén Blades, el disco Badreto del año 1975. Escucharon Canto Abacoa. Y terminamos ahí con otra de las estrellas de Fania con Celia Cruz. Esta vez del disco del año 1980, Commitment. Escucharon Cuando Despiertes. 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Yo soy su servidor José Cristóbal, el abogado de la salsa, aquí con buena música este 4 de julio, celebrando la independencia de los Estados Unidos. Vamos a seguir con Mr. Afinque, Willy Rosario, la voz de Tony Vega, el disco del año 1999, Back to the Future, 40 aniversario. Vamos a escuchar Adrepentidos

0: aquí saludos Los Ángeles 88.9, Alma del Barrio, yo soy su servidor José Cristóbal, el abogado de la salsa. Ahí acaban de escuchar Las Estrellas de Fania, la voz de Héctor Lavoe. El disco del año 1984, Lo que pide la gente, escucharon El Rey de la Puntualidad. Johnny Pacheco y su tumbao con la voz de Drolando la serie. El disco del año 1982 de película, escucharon El Paso de Encarnación. Luis Ramírez, la voz de Tito Rodríguez del año 1972, el disco Algo Nuevo, escucharon El Mulato Drumbero. Justo Betancourt, su disco del año 1968, El Explosivo, escucharon de Da Cara a Tu Vida. Y empezamos con el sexteto de Joe Cuba, de su disco del año 1973, Doing It Right, Hecho y Derecho, escucharon Cuenta Bien, Cuenta Bien. Bueno, seguimos con más música, vamos a escuchar de Willy Villegas y Entre Amigos, el disco del 2003, Dancer's Paradise, vamos a escuchar Dame Una Tacita de Café.
1: Hey, Alfredo, ¿where's Lala?
2: Caramba, yo no la he visto. Oye, Jeff, ¿tú sabes dónde está Lala?
3: No, I haven't seen him neither. He got me.
4: Sí, sí, yo vi a Lala. Es más, míralo, por ahí viene.
5: Ay, perdona, Willy. Andaba buscando una tacita de café. I got it covered.

Empezamos ahí con el sonero mayor Ismael Rivera del disco del año 1971, Lo Último en la Avenida, con Caco y su orquesta. Escuchamos El Truquito. De ahí seguimos con Las Estrellas de Fania, las voces de Pi, el Conde de Rodríguez y la reina Celia Cruz. El disco del año 1980, Commitment, escucharon Encántico. El conjunto clásico, la voz de Tito Nieves. El disco del año 1981, Si no bailan con ellos, no bailan con nadie. Escucharon Faisán. La típica 73, la voz de Tito Allen. El disco del año 1976, Rumba Caliente. Escucharon Guaguancó de los Violentos. Y terminamos con el gran Cheo Feliciano, su disco del año 1973, With a Little Help from My Friend. Escucharon Guaguancó Te Dedico. 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Yo soy su servidor José Cristóbal, el abogado de la salsa. Seguimos celebrando en este 4 de julio los 250 aniversario de los Estados Unidos. Vamos a seguir con la música de Truco y Zaperoco, su disco del año 1999, Fusión Caribeña. Vamos a escuchar El Cuarto de Tula.

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Yo soy su servidor José Cristóbal, el abogado de la salsa. Acaba de escuchar a Dre Barreto, la voz de Tito Allen, su disco del año 1973, Indestructible, en el sello de Fania. Escucharon La Familia. Las Estrellas de Fania, la voz de Ruben Blades. El disco del año 1977, Rhythm Machine. Ahí escucharon Juan Pachanga y hemos escuchado varias veces a Ruben Blades en la programación y él estará con nosotros aquí en el Hollywood Bowl al fin del mes de septiembre, el 30 de septiembre, para ustedes que todavía no tengan boletos. También escuchamos de Pete Rodríguez, su disco del año 1967, la canción y el disco I Like It Like That. Otra de Dre Barreto, esta vez de su disco del año 1980, Giant Force. Escucharon Guarapa y Melcocha. Y empezamos con el malo Willy Colón, su disco del año 1975, The Good, The Bad, The Ugly. Escucharon Guaracha. Bueno, hemos llegado a medio tiempo, entonces para empezar la segunda parte de la programación de hoy.

Empezamos ahí con Charlie Palmieri, la voz de Vitín Áviles. El disco del año 1972, El Gigante del Teclado. Escucharon La Hija de Lola. También escuchamos a Johnny Pacheco junto con la Reina Celia Cruz. El disco del año 1975, Tremendo Caché. Escucharon La Sopa en Botella. Manny Oquendo y Libre, la voz de Pupi Cantor en la canción Lo que se da no se quita, el disco del año 1981, Libre Increíble. También escuchamos de los hermanos Lebrón, el disco del año 1969, I Believe. Escucharon Lo Tuyo Llegará. Terminamos con el Conde de Rodríguez, su disco del año 1974, El Conde, y la canción Los Compadres. 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Yo soy su servidor José Cristóbal, el abogado de la salsa. Seguimos con el nuevo sencillo de Tito Rodríguez Jr., la voz del caballero de la salsa Gilberto Santa Rosa, en la canción La Ley del Guaguancó.

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Yo soy su servidor José Cristóbal, el abogado de la salsa. Ahí acaba de escuchar a Chividico Dávila, el disco del año 1971, Chividico Dávila y su nuevo estilo. Escucharon Mírame. Johnny Colón, su disco del año 1972, Hot, Hot, Hot, Caliente de Vicio. Escucharon Merecumbe. Luis Ramírez y Drey de la Paz, su disco del año 1985, Alegres y Románticos, escucharon Mentirosa. El Rey del Bajo, Bobby Valentín, su disco del año 1978, La Boda de Ella, escucharon Más Bajo. Y empezamos con Ismael Quintana, su disco del año 1976, Lo que Estoy Viviendo, y la canción Maestro de Rumberos. Seguimos con más música. Vamos a escuchar de Tito Allen, su disco del año 1981, Cantar. Vamos a escuchar la canción Maruquita.

empezamos con las estrellas de Fania, la voz de Cheo Feliciano, el disco del año 1981, Latin Connection, escucharon Nina. También escuchamos de Johnny Pacheco junto a la voz de Pete, el Conde de Rodríguez, el disco del año 1973, Tres de Café y Dos de Azúcar, escucharon Ponle Punto. Joey Pastrana y su orquesta, la voz de Ismael Miranda, el disco del año 1967, Let's Ball, escucharon Drumbón Melón. Ángel Canales, el disco del año 1975, Sabor, y la canción Sabor en los Rumberos Nuevos. Y terminamos con Johnny Pacheco y Héctor Casanova, su disco del año 1979, Los Amigos, escucharon Sale a Buscar. 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Yo soy su servidor José Cristóbal, el abogado de la salsa. Seguimos esta celebración el 4 de julio con un poco de salsa. Vamos a escuchar de Mr. Afinque Willy Rosario, su disco del año 2016, Evidencia. Vamos a escuchar No Hay Música Como Esta.